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1: ¡Espérame, mi amor!
0: ¡Viernes, fin de semana!
1: ¡Siempre!

0: gracias, Miguel.
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0: 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Cumbia con sentimiento y amor para toda la gente que, bueno, el día de hoy está con su enamorada.
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3: Feliz cumpleaños, Adriana, con mucho cariño.

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0: Dale.
1: Hicimos este Marimix número 2 porque la 1 ya la tocamos. La 1 es antes de Marisol y la magia del norte. Ahora viene la número 2. Suéltala, maestro.

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0: 4 y 3.
1: ¿Cómo están? Buenos días. Buenos días, señora. Buenos días, señor. Buenos días, hermanos del volante. Buenos días, nuestros hermanos del comercio. Bienvenidos al programa. Nuevamente llegamos a la cabina de la radio. Estamos ya a 4 de la mañana, 4 minutos, con la bendición de Papá Dios por darnos la oportunidad nuevamente de podernos levantar las primeras horas de la madrugada. Estamos nuevamente aquí de pie. Gracias a ti, Papá Dios, por darnos la oportunidad nuevamente de ver la claridad del día. Comienzo de las primeras horas del día sábado 12 de septiembre, Papá Dios. Gracias a ti, estamos nuevamente con este aire que respiramos, con este oxígeno primordial que nos brinda las primeras horas de la madrugada, Papá Dios. Gracias a ti, gracias por todo, Papá Dios, pero antes me postro ante tu santa presencia en lo más infinito del cielo y te digo, perdóname, Papá Dios, por mis faltas, por todos mis pecados que cometo ante tu santa presencia, mi Rey. Me declaro como siempre pecador. Soy pecador, Papá Dios. No solamente pecamos fornicando, sino pecamos al momento de mirar, al momento de hablar, con las manos, con los pies, con la mente y con el corazón, estamos pecando, Papá Dios. Tú conoces todo de nosotros, porque tú nos creaste, Papá Dios. Por eso a ti no te podemos mentir, no te podemos engañar. Por eso que siempre me declaro pecador, Papá Dios, porque tú conoces nuestra debilidad. Soy carne, Padre Todopoderoso, soy carne, soy débil de carne. Perdóname por mis faltas, perdóname por todas las cosas más ocultas, más oscuras que sean, Papá Dios. Te lo suplico en el nombre de tu Hijo Jesucristo bendito, que sea mi mediador, que abogue por mí nuestro Señor Jesucristo, que abogue por el Taita, que abogue por mis hijos, por mis nietos, por la mamá de mis hijos y por todos los que me rodean, Papá Dios. Cuida de ellos, si ellos no te piden perdón, Papá Dios, que de repente te ignoran. Yo sé que te sientes mal, Padre Todopoderoso, pero ¿qué poder hacer con hijos desobedientes a veces, Papá Dios? Perdónalos porque no saben lo que hacen, Padre Todopoderoso. Quizás de repente ellos no han cogido la Biblia, Papá Dios. No conocen tu palabra, mi Rey. Por eso yo te pido, te imploro por ellos, perdónalos, que no saben lo que hacen, Papá Dios. Porque tú eres un Dios vivo, un Dios de amor, un Dios de paz, un Dios que siempre estás ahí a nuestro lado. Como siempre he dicho, a mí no me interesa tener una persona que me abrace. Lo importante es estar bien contigo, Papá Dios. Yo amo a mi Dios Todopoderoso. Ese es el que me acompaña de día y de noche, en mi recinto, en mi trabajo, donde voy, por donde estoy. Siempre le digo, Papá Dios, tú vas en mi delantera. Esa gente que quiere hacerme daño, esa gente que quiere verme destruido, Papá Dios, que caigan de rodillas ante tu santa presencia. Porque tú no quieres esos corazones malos. Tú no quieres esos corazones resentidos, mi buen Dios. Gracias, Papá Dios. Gracias por ese abrazo caluroso que das a tu hijo el Tait. Yo sé que tú estás presente aquí en esta cabina. Yo sé que andas presente en donde trabajo, en donde estoy en un techo, ahí con tu joya preciosa, Neymar Gavidia Costa, que también necesita mucho de ti. Y cada día te vienes glorificando, mi Padre Todopoderoso. Por eso te amo, mi Dios. Gracias por todo. Gracias por tus bendiciones. Gracias por poner en mi camino gente buena. Doctores, abogados, choferes. Gracias, Papá Dios, por todo ello. Siempre estaré protegido por ti. Gracias, mi buen Dios. Gracias por todo ello, Papá Dios. Bendice sus trabajos de mis hijos. Estén en donde estén, bendícelos sus trabajos. Te lo pido en el nombre de tu Hijo Jesucristo bendito. Que la gloria y la honra sea hoy y siempre, siempre, siempre tuya, papá Dios.

0: dice nuestro trabajo aquí en la radio, papá Dios.
1: 4 y 9.
2: Aquí está Avencia Mesa y los generales a través de Producciones Clave Music. Y bajo un marco impresionante de público en este maravilloso local.
3: Buenos días, buenos días. Buenos días, amigo del volante. Buenos días, amigo del volante.
2: Y los generales.
3: El Taita contigo hasta las 6 de la mañana. Hasta las 6. O te molesta.

4 de la mañana, 21 minutos a nivel nacional, 4:21. Bueno, se encarga el saludito por acá, vamos a ver, va a cumplir con los saludos. Saludo, dice, para mi viejito de Platinium 222, que está con la gripe, mi viejo, dice acá, el patacino. Oye, Taita, me dice, está con la gripe, ¿por qué será? Me dice Taita. Seguramente, mira, hoy en día, pues hermano, está haciendo mucho frío. De repente, el conductor de Platinium, el 222, de repente está durmiendo calatito, ¿no? Pues hermano, entonces le está pasando el frío. Le está pasando el frío. De repente al conductor, por eso que anda con la gripe, al conductor de los 222, de repente está durmiendo calatito. Y por ello tengo la gripe, tiene que obligatoriamente tiene que tomarse un salta para atrás. Buenos días, amigos del volante, hay que abrigarse. Imagínense yo que poco acostumbro a ponerme casaca. Pero ahora me estoy poniendo casaca porque está haciendo bastante aire, ¿no? A veces cae garuga. Otros dicen garuga, otros dicen llovizna. No, hay que tomar las precauciones. Cuando todo se haya... 4 de la mañana, 22 minutos. Buenos días a toda la gente linda que se levanta temprano a esta hora. A preparar los desayunos, a preparar los caldos, a preparar el chilcano. Preparando los panaderos también ahí preparando ya el full horneo. Unos terminando, otros dormilones todavía comenzando al horneo.

Avance, avance los panaderos. Ese pan tiene que estar tempranito, compadrito. Para tomar su desayuno, para llevar en la lonchera. El amigo trabajador, el amigo escolar.

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0: las 4 de la mañana, 37 minutos. Buenos días, Miramar. Buenos días, La Delicia. Vista Alegre, Víctor Largo. Liberación Social, Guamán. Gracias, mi gente linda de Huanchaco, Huanchaquito, El Trópico, La Loma. Covicordia, El Cortijo. Vía del Mar, Valdivia. Muy buenos días a todos, Trujillo entero. Saludos también para Pedro Casana Calderón, que ya está rodando, comenzó a rodar. Comenzó a rodar Pedro Casana Calderón. Hoy es el gran desfile de las Olimpiadas del Centro Educativo Horacio Ceballos Gámez y Triple El Porvenir. 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Saludos para el Chulío. Chulío es mi hincha siempre, ¿no? Chulío, don Leonidas Vega Ulloa, conocido como El Guaquito en El Porvenir, conductor de la unidad 33 Porvenir Express. Lo digo a los cuatro vientos, siempre fue mi hincha. Siempre fue mi hincha.
1: ¡Los Alegres!
0: Ahora se me relaja, ¿eh? Se me relaja el hincha. Ahora se me relaja mi hincha.

0: las 4 y los llenos 46 minutos. 4:46, nuestros amigos del volante, van escuchando la radio. Recuerde por venir, se acercan las elecciones municipales y distritales. Ya saben, se acercan las elecciones domingo 4 de octubre. En el distrito El Porvenir, Álvaro Sánchez Anticona de Somos Perú, con sus propuestas, con sus inquietudes para solucionar la problemática del distrito El Porvenir. El profesor Álvaro Sánchez Anticona de Somos Perú. 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Otro de los candidatos que también por un porvenir limpio, seguro y ordenado, César Reina. Él es docente del José Carlos Mariate, también candidateando para el distrito del porvenir. Hay dos opciones por el momento: Álvaro Sánchez Anticona de Somos Perú y el profesor César Reina, candidato con la opción de la Lampa, de la Palana de Acción Popular. Tú decides por venir. Me han contado que hay una dama que está subiendo como la espuma de la cerveza. Aún todavía no lo tengo en contacto. Saludos también para la gente linda de Panería El Sabrosito, don Claudio Narváez. Claudio Narváez también apoyando a Somos Perú en la provincia de Julcán. Chimbor en la provincia de Julcán con Somos Perú. Pretende ser alcalde Chimbor en la provincia de Julcán. Saludos.
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0: ¿Quién? Adentro con esa guitarrita. Porque recordar es volver a vivir.

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0: 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Saludo para mi amigo el rey del combinado, Asencio Pérez. 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Señora, buenos días. Ya sabe mi gente linda de Alto Trujillo, la candidata a regidora, ingeniera civil. Elin Zabaleta Varas. Ella está yendo como candidata a regidora de Somos Perú en Alto Trujillo Distrito. Un saludo cordial para la ingeniera civil Elin Zabaleta Varas de Somos Perú.
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0: Gracias a mis amigos también de diferentes panaderías en todo Trujillo. Los panaderos nos escuchan en todo Trujillo, sus distritos, urbanizaciones. Nos escuchan en los asentamientos humanos. Rafael Miguel Tomás, saludos. Saludos, dice, para la Cruz Blanca del Porvenir. También están escuchando la radio. Muchas gracias, amigos. 5:09. En Julcán, la mejor opción en Julcán, Chimborte. Somos, pero es sobrino de Nicanor Villanueva. Se siente elogiado Nicanor Villanueva. Me dice mi sobrino Chimbor, postulando para la alcaldía de la provincia de Julcán por Somos Perú. El profesor Reina, César Reines, él está con la lámpara para el distrito del Porvenir. Saludos, Taita, para Retamas, Patás, la familia Mantilla Cruz. En Retamas, Patás, la familia Mantilla Cruz, saludos.
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0: Buenos días, Melanio.
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0: Hoy nos vamos a cevichería El Huaquito. De todas maneras, ¿eh? Me refugio en cevichería El Huaquito, la señora Doralisa Orbegoso Gómez. Me voy a comer mi rico ceviche, mi rico combinado y mi jugo de maracuyá, porque me han desalojado. Doña Rosita me desalojó el día de ayer. Le dije, será el último día que vengo por aquí. Le dije, será el último día que vengo por acá.

a la gente linda de Paranday. Nos dice saludos en Paranday para el amor de mi vida. De Yanira Gutiérrez García. De parte de Miguel Ángel Collantes. Saludos también para mi compadre Pedrito Escobar, allá en el Mercado Progreso. Saludos también para Luchito de la Cruz, el vigilante. El vigilante que más duerme que trabaja. Sí. Ya aparece el amigo Chabuco. Somos Estrella, la más fuerte. Buenos días a todos. Buenos días a los colectiveros, los mototaxistas, los microbuseros, gente linda del comercio. Buenos días en los mercados.

0: Alianza del Petrolero. Saludos por acá, no se cargan saluditos, me dice saludos. En la mina Carguarumi, en el Rigo Guaraz. ¿Quién lo dice? A ver, vamos a ver quién está ahí. ¿Quién está en línea, por favor? ¿Quién está en línea? Mario Bedón, la gente linda de Guará, muchas gracias, Mario. Gracias por acá también y saludos en la cuesta. La cuesta está de fiesta, nos dice Richard Galvez Rodríguez.
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0: Muchas gracias a todos nuestros amigos en la cuesta.
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0: 5 de la mañana, 21 minutos a nivel nacional. Gracias a nuestros amigos choferes, cobradores, cobradoras, en las combis, en los microbuses que ya están sacando turno. Diferentes empresas de microbuses, de combis, de colectivos.
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0: Oye, hablando de Luchito de la Cruz, estaba alerta, yo pensaba que estaba durmiendo. Taita, saludos desde Aguas Verdes, Tumbes, escuchando tu bonito programa. Edgar Valladares, saludos. Muchas gracias a mis amigos que me levantan la moral, ¿no? Pero hay otros que me dicen, no, el Taita ya fue. Entonces, como ya fui, caballero, doy un paso al costado, ¿no? Así el día de ayer me dijeron, me dicen, no, el Taita ya fue. Ya. Mejor dije, doy un paso al costado. José Antonio, buenos días, José Antonio. Gracias a la gente linda de Chala, desde Chala. 5 a 22 minutos. 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Colesterol. ¿Quién está por acá? Marciano Valdivieso. Taita, estamos de viaje por Huamachuco. Ya, mi compadrito, déjate ver.

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0: gracias a la gente linda que está a través de nuestra cuenta de TikTok para el Perú y el mundo. 5:35, 5:35. Hoy es el gran desfile de Olimpiadas Evaísta de los alumnos de turno de inicial, primaria y secundaria del Centro Educativo Horacio Ceballos Gámez. Un saludo también para Fiorella Narciso. Ella está rayando con las alegorías, con los trabajos de... Trabajo de alegoría, ¿no? Dice que está adornando un carro alegórico para Horacio Ceballos Gámez. ¿Cómo raya con la chamba esta señora? Está rayando con la chamba.
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0: Saludos allá en...

0: Tito Raúl. También está escuchando al Tai, también es primera vez que le escucho al Tai.
1: 5:36.
0: Muchas gracias, mi gente linda, gente maravillosa el día de hoy. Hoy día sábado. Sábado perfecto, fin de semana. Recuerde los candidatos para el distrito del Porvenir, dos candidatos. Acción Popular con el profesor César Reina. ¿Quieres apoyar al profesor César Reina? Domingo 4 de octubre, marca La Palana. ¿No quieres apoyar al profesor Álvaro Sánchez Anticona? Marca el corazoncito de Somos Perú. 5:36, vamos con música. Gracias a nuestros amigos de la empresa colectiva Centriza, Alfa y Omega. Centriza, los amigos de Alfa y Omega. Ahí donde viaja Beethoven Internacional. Y que Beethoven, ¿cómo le gusta su agüita? Eso es lo que me dijo el mono de la Sánchez Carrión. Dije, ahora parece pato. No quiere que le falte el agua. ¡Mira cómo baila! Saludos también para mi amigo el solitario en el mercado, la Hermelín de Solitario.

eso, mi gente linda, Laredo, Ciudad Dulce. Buenos días, Laredo. Buenos días, Laredo, centenario, 30 de noviembre, San Carlos. Saludos desde Buenos Aires, Argentina. Saludos para Johnny. Gracias, mi gente linda de Huancayo. Gracias, Huancayo. Gracias, mi gente linda en Chau, en Virú. Gracias por estar a través de nuestra cuenta de TikTok. 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

Recuerde que en Aldo Trujillo está la candidata a regidora Elin Zabaleta Varas de Somos Perú. ¿Quieres apoyarlo a la ingeniera civil candidata a regidora Elin Zabaleta Varas? 4 de octubre con los corazoncitos. Saludos, ingeniera.

0: saludo para el patacino. Saludo para el anguriento.
1: Oye, ¿cómo se juega?
0: Saludo para el patacino y saludo para el anguriento.

0: bolero, más pasillo y ranchera. A partir de las 6 de la mañana, Pepe Primo. Ya estamos dando un adelanto, un toquecito, nada más. Ya sabes que JC desde las 6 de la mañana llega con los boleros, con los pasillos, con las baladas, las rancheras. Y esas baladas, hermano, que te hacen suspirar. A ver si escucho una balada, solamente suspiro. Solamente digo, ay, mis años. 549, Vulcanero, buenos días los amigos en la provincia de Culcán. Vulcanero, la colonia Vulcanera aquí en Trujillo. Buenos días, activados, dice, con la buena música. Edwin Rojas, muchas gracias, amigos. Están activadísimos con la buena música. Gracias, Culcán. El candidato joven de Somos Perú, Aitá Chimbor. Chimbor en Culcán, buenos días, Chimbor.
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0: moda. Buenos días, Mercado de la Ermelita, Mercado Progreso, Mercado Los Portales, Mercado La Victoria. Mercado Mayorista, buenos días. Buenos días, mi gente maravillosa. 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Hoy es sábado. 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Hoy voy por mi rico ceviche. Ya, por favor. Y mi jugo de maracuyá que no puede faltar porque estoy sufriendo de colesterol. Ahora estoy con colesterol. Ahí está el chuli. Saludos para el chuli de la señora Doralisa Orbegoso Gómez. Ahí está su chulillo, el viejito. Últimamente está que se me relaja el chulillo, señora Doralisa. Aplíquele la ley. Está que se relaje el chuli últimamente.
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0: El cabecita de conejo.

nuestro amigo Orlando Castillo. También escucha la radio, Orlando. Enrique Flores. La gente linda de Calzado Maritere, en la Neo Ciudad Dulce.

distritos, urbanizaciones, mercados. Roger García, saludos. Gracias, Esperanza, parte baja, parte alta. Huichanchao, Manuel Arevalo, El Milagro. Recuerda, hoy es sábado, día de parrillada, día de pollada, día de la papa rellena, día de la papita rellena. Oye, hablo de la papa rellena, se ríe, ¿no? 5:55, estamos en la recta final del programa. Llegaron los intercontinentales, Chapis. Gracias, amigos del volante. Gracias, muchas gracias. Desde las 4 de la mañana, el Taita contigo. Estoy llegando a la recta final del programa. Llegando a la recta final.

punto final, Emilio Ventura Contreras. Buena culebra. Gracias, hasta mañana. Si Dios me lo permite, le dice el Taita. Gracias, gracias mil.

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atención con la hora, señora, son las 6 de la mañana con 20 minutos. Me imagino todavía en camita el día de hoy, los chicos no estudian, pero sí hay aniversarios, hay olimpiadas y tienen que cumplir. Los chicos están con un uniforme nuevo, chévere, 6 y 21, están con los uniformes de las olimpiadas, uniforme de aniversario. ¿Qué tal? Buenos días. La hora está en Perú, son las 6 de la mañana con 21. Aquí estamos en tu rica Radio Estrella. Buena música, fin de semana, sábado.

hay noticias que duelen, realmente hay noticias que uno no quisiera dar, pero lamentablemente es así. Uno simplemente transmite la información. Señores, bueno, el día de ayer se ha informado a los medios, ya está en todas las redes sociales, el fallecimiento del gran Yuca. Enrique Espejo, a los 75 años, deja este mundo. De verdad es lamentable, es triste por su familia, por sus amistades. Gran cómico que se hizo conocido con Jorge Benavides. Bueno, y el día de ayer, 11 de septiembre, deja este mundo. Señor Enrique Espejo, descanse en paz. Entregó mucho por la comicidad peruana y lo vamos a extrañar, el gran Yuca. Que en paz descanse, que Dios goce, el gran Yuca, Enrique Espejo. El día de ayer informó ya la familia de su fallecimiento. Desde aquí el consuelo, un abrazo para su familia. Bueno, y siempre tendrá un espacio en nuestro corazón el gran Yuca. Siempre que se hable de comedia, se va a recordar a Yuca. Enrique Espejo. 6 de la mañana con 29 minutos a la hora. 6 y 29. Cuidado, te gane la hora, señora. 6 y 29.

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jugar, Diosito. Papá lindo, Diosito. El Taita, Diosito lindo. El Todopoderoso. El único que te puede juzgar, ¿ah? ¿Eh? Atención, vamos con la frase del día. Frase del día en Estrella, la más fuerte. La vida me enseñó que los mejores planes surgen sin planearlos. Las mejores personas llegan sin buscarlas. Y el mejor abrazo siempre es el que no lo esperas. El inesperado. Linda frase para esta mañana, ¿eh? A veces uno planea tantas cosas y no se dan. Pero las mejores cosas llegan sin haberlo planeado. Las mejores personas llegan a tu vida sin buscarla. Porque si tú le estás buscando de repente por ahí, se presentan personas que no son adecuadas para tu vida. Las mejores personas también llegan a tu vida sin buscarlas. Y el abrazo es el inesperado. De donde de repente viene un amigo y te da un abrazo fuerte, te dice, tranquilo, todo va a pasar. Ese abrazo, oh, es genial, ¿ah? 6 de la mañana con 43 minutos, la hora 6:43. Hermosa mañana, estamos sábado, fin de semana. Arriba, arriba Trujillo, arriba el Perú. 6:43. Yo

se nos fue esta primera hora del programa. Señores, ya viene, ya regreso con mucho más. Prepárense, porque a partir de las 7 de la mañana se viene el horóscopo estrella. Hoy día, fin de semana, sábado, también tenemos horóscopo. Prepárense, ya viene el horóscopo. Prepárense, prepárense. 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

Son las 7 de la mañana con 13 minutos. Vamos con el signo de Aries. Rápidamente estamos con el horóscopo estrella. Más adelante voy a comentar lo que ha manifestado, lo que ha dicho un hincha de Cienciano. Un hincha de Alianza Lima ha escrito algo que no me parece. Más adelante lo voy a comentar. Un hincha de Alianza Lima ha escrito algo que no me parece con respecto a Cienciano. Más adelante voy a comentar ello. Más adelante. No me parece, pero... Más adelante lo comentamos. ¡Atención, Aries! Debes tener más confianza el día de hoy viernes. Solo así podrás lograr tus objetivos. Cambia para mejorar y seguir avanzando, mi querido Aries. Tauro, la vida siempre nos da oportunidades. Hay que saber aprovecharlas. Llega un buen momento para ti. Sé positivo, mi querido Tauro. Géminis. Los amigos de Géminis, deja de preocuparte tanto por asuntos que no son tan importantes. Apóyate en tu familia. Te irá bien en todo lo que vienes haciendo, mi querido Géminis. Los amigos de Cáncer, sé más prudente con los gastos que realices. No es bueno despilfarrar. Cuidado ahí, mi querido Cáncer. Evita a gente malintencionada. Es mejor alejarte de ellos. 7 de la mañana con 15 minutos. Buenos días, 7 y 15. Muy buenos días. 7 con 15. 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Tu rica Radio Estrella. 7 y 15.

De amor y trabajo, vamos. 7:21 a la hora, 7:21. Vamos con mucho más a esta hora de la mañana. Vamos con los siguientes horóscopos, con los siguientes signos. El horóscopo estrella. Vamos con el signo de Leo, Virgo, Libra y Escorpio. Atención, Leo. Para ti, Leo, tus logros se deben a tu esfuerzo y también a tu constancia, Leo. Va por buen camino, pero aún puede dar mucho más. Utiliza bien ese dinero que te llega. Llegará la oportunidad también que estabas esperando, Leo. Los amigos de Virgo, atención, Virgo. Ten los pies bien puestos sobre la tierra. Vive tu realidad y no prometas cosas que no vas a poder cumplir. Cuídate mucho de la gente envidiosa. Vamos ahora con los amigos de Libra. Atención a los amigos de Libra.

0: Atención, Libra, porque esa persona te va a demostrar todo su cariño. Reflexiona antes de emitir un comentario fuera de lugar. Mucho cuidado, Libra, con lo que hablas. Escorpio, todos tenemos errores. Lo importante es aprender de experiencias. Una persona de tu entorno tiene una idea muy, muy equivocada de ti. Ten mucho cuidado, mi querido Escorpio. Dime con quién andas. 722. Ya regresamos con los últimos signos. Celebró como estrella hasta las 8 en punto de esta mañana. 7:30 se viene el enfrentamiento.
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Vete sola. Vete con tu nuevo amor. 7:25, la hora, 7:25. Grande Iván Cruz. ¿Cuántas veces por ahí he dicho, quiero tomarme una cervecita? Pero ponme Iván Cruz. Ponme Iván Cruz. Una cervecita escuchando Iván Cruz. Haz. Te rayas. De todas maneras, te rayas. Vamos con el signo de Sagitario. A veces un buen detalle, mi querido Sagitario. A veces un buen detalle con el ser amado hace mejorar la relación. Excelente momento para cambios el día de hoy, Sagitario. Vamos con el signo de Capricornio. Algunas cosas te tienen intranquilo. Es necesario que des rienda suelta a tus emociones. Haz ejercicio, lo necesitas, Capricornio. Acuario, estás soportando una situación que no te hace feliz. Apóyate en gente que de verdad te aprecia. Ten más paciencia, Acuario. Piscis, haz volar tu imaginación, Piscis. Tienes muchas cosas a tu favor. Buena jornada para temas del amor. No, no quiero saber nada del amor. Mi signo Piscis dice que haga volar mi imaginación. Hay muchas cosas que soplan a mi favor. Muy bien, eso sí me gustó. 7:27 la hora, 7:27. Uy, qué rico fin de semana. Bonito sábado, fin de semana. 7:27. Gran canción a esta hora de la mañana, ¿eh? Para conocedores.

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1: 7:30.
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0: Amor eterno.
1: Amor eterno.
0: Eterno amor. 7:38 de la mañana. Vamos con llamadas. Comenzamos el enfrentamiento. Señoras y señores, ladies and gentlemen, ya estamos listos, preparados para de esta manera poder presentar el enfrentamiento en tu radio estrella, la más fuerte. Chan, chan, chan. Chan, chan, chan. El enfrentamiento, hoy día regalamos 50 nuevos soles. Llama, vota por Juan Gabriel o por Leo Dan. Dos grandes artistas, dos grandes cantantes. Ahora ya no están con nosotros aquí en la tierra, pero nos regalaron buenas canciones, buenas perlitas. 9:27, 25:31, 35. Ya pego 50 nuevos soles. Llamadas, audios, mensajes. Al 9:27, 25:31, 35. Vamos con llamaditas. Pam, pam, pam. Pam, pam, pam. Chon, chon, chon. Chon, chon. Por aquí. ¿Quién está? Hola, buenos días. ¿Quién habla? Hola, buenos días. Buenos días, hola, hola, hola. Uy, se fue, gracias. Liberamos teléfono. Chon, chon, chon. Chon, chon, chon. Vamos, el siguiente contacto. Leo Dan, Juan Gabriel. Tú votas. Tú votas. Aló, buenos días.
2: Hola, buenos días.
0: Hola, ¿cómo te llamas?
2: Isela Castillo.
0: No te escucho nada.
2: Isela Castillo.
0: Isela Castillo, ¿qué más? Alto Trujillo. Alto Trujillo, Isela Castillo. En el enfrentamiento, ¿quién gana? ¿Juan Gabriel o Leo Dan?
2: Leo Dan.
0: Punto para Leo Dan, gracias. El enfrentamiento del fin de semana. Juan Gabriel, Leo Dan. Punto para quién. Leo Dan, Juan Gabriel, tú eliges. Chan, chan, chan. 9:27, 25:31, 35. Yapeamos 50 nuevos soles en esta hora de la mañana. Solamente tienes que elegir tu artista favorito. Leo Dan, Juan Gabriel. 7:40 de la mañana. ¿Tu voto para quién? Leo Dan, Juan Gabriel. Juan Gabriel, Leo Dan.
3: Estelita, qué linda que está.

0: Aplauso hermoso, Leo Dan, Juan Gabriel. El día de hoy, Chucherita. Solamente tú eliges, ¿quién gana? Leo Dan, Juan Gabriel. 9, 27, 25, 31, 35. Estamos fin de semana. Estamos sábado. Hola, ¿cómo te llamas? Nombre, nombre. Aló.
1: Aló, buenos días.
0: ¿Tu nombre?
1: Amado Ascoy Amaya.
0: ¿Amado qué más?
1: Ascoy Amaya.
0: ¿De dónde me estás hablando?
1: Octavio.
0: ¿Tu punto para quién?
1: Leo Dan.
0: Leo Dan, punto para Leo Dan, gracias. Punto para Leo Dan, para Juan Gabriel, tú eliges. ¿Quién gana? Leo Dan, Juan Gabriel. 7:50.

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0: espacio para mí. Linda, linda, linda mañana, señorita. Ah, me acordé lo que iba a comentar. Un hincha de Alianza Lima ha puesto en sus redes sociales: ¿cómo es posible que Cienciano celebre un triunfo jugando en la altura? Hijito, no seas envidioso. Ya ha demostrado Cienciano que está haciendo buenos partidos fuera del Perú, jugando con equipos internacionales. Por favor, hijito, no sea picón. No sea picón. A ver, aló, hola.
1: Buenos días.
0: Buenos días, mami. Leodán, Juan Gabriel.
1: Leodán.
0: Punto para Leodán. ¿Su nombre?
1: Aurora Rodríguez Lavarrera, de Buenos Aires Norte.
0: Mi amiga Aurorita, muchas gracias, Aurora. Por aquí, otra llamadita. 927-25-31-35. Vamos al toque con otra llamadita más. Antes que nos gane la hora. Hola, buenos días.
2: Hola, buenos días.
0: Buenos días, ¿cómo te llamas?
2: Daniel La Cruz.
0: Daniel, Leodán, Juan Gabriel.
2: Leodán,
0: punto para Leodán. ¿De dónde me hablas, Daniel?
2: De Río Seco.
0: Río Seco, El Porvenir. Gracias, Daniel. Anotadito por aquí. Daniel de la Cruz. 7:58. ¿Qué tal el enfrentamiento? Leodán, Juan Gabriel. El enfrentamiento en tu rica radio estrella, la más fuerte.

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Hasta las 9 en punto de la mañana nos quedamos por aquí. José Carlitos, el chico vacilón, el verdadero. El verdadero chico vacilón.

En el enfrentamiento ganó Leo Dan. Fue más que obvio, ¿no? La gente me está preguntando quién ganó. Efectivamente, ganó Leo Dan. En el enfrentamiento, Leo Dan. A esta hora alargué un poquito las llamadas, alargué un poquito los mensajes, los audios, para de esta manera poder seguir escribiendo por aquí para los 50 nuevos soles. 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El dinero es el dinero. 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Hoy estamos entregando un yapecito. Un yapecito, todo el mundo participa. Todo el mundo se inscribe, se anota. Porque regalamos dinerito, Califa. 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El dinero es el dinero. Regalamos platita con Dandy Sonante. 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
1: La hora 8:30.
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Saludos para Milagrito Carrasco. Saludos para Milagrito Carrasco. La gente del Porvenir también participando por aquí. Qué chévere. Anotadita también. Chubro, que chubro, que chubro, que chubro, que chévere. Chubro, que chubro, que chubro, que chévere. A partir de las 9 de la mañana se vienen los estrellas pedidos. A partir de las 9 de la mañana se vienen los estrellas pedidos con la Pinky, Lili y Franco. Prepárense. Ya viene estrella pedidos al instante.

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No me vuelvo a enamorar. Porque de ti ya me enamoré. Metí la pata otra vez. Ay, no, no, no, no, no, no, no, no, no, no, no, no, no, no. No me vuelvo a enamorar. Porque otra vez ya estoy enamorado. No, no, no, no, no, no. Bueno, me voy. Atención, que me llame la señora Rosa Ábalos. La señora Rosita Ábalos Vera. Muchas felicidades, mi amor. Ganaste. ¡Ganaste!

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0: 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Buenos días, gente. Ya llegamos a la cabina. A la cabina de tu radio estrella, la más fuerte. Llegó el momento de poder complacer tus estrella pedidos, ¿no?, a través del 92-725-3135. Hoy sábado. Ya sabes que el horario para hacer tu estrella pedido es a las 9 de la mañana. Porque a las 10 de la mañana te presentamos el ranking estrella de la semana. A las 10 de la mañana ya nos concentramos en elegir la canción más importante para los próximos 7 días. Así es que este horario sí, aprovecha, porque a las 9 es la oportunidad que tienes para podernos pedir esa canción especial que quieres disfrutar, ¿ok? Solamente en este horario, ¿ya? Así es que envíame tu audio, coméntame qué canción quieres escuchar y la respuesta de la radio, ya sabes, no te olvides, estrella la más fuerte. A ver, vamos por acá rápidamente. Vamos a empezar a complacer a nuestros oyentes. Vamos con este audio. A ver, vamos a colocar esto rapidito en el fondito. Ya está. Escuchamos cuál es la canción que nos van a solicitar. A ver.
1: Amigo Lini, buenos días. Mi estrella pedido es el Chocho Loco. Siempre escuchando Red Estrella, la más fuerte.
0: Muy bien.
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1: Amiga Lili, ¿puedes ponerme este temita, porfa? Dos pajaritos en el aire de Ana Milé. Y yo escucho Radio Estrella, la más fuerte.

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1: Hola Lili, ¿cómo estás? Mi Pinky, ¿cómo están? Buenos días. Mi pedido musical es Disfruto de Cereza de la Cumbia. Yo escucho Radio Estrella, la más fuerte.
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2: Esa canción se llama Disfruto.

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1: 9:30 a.m. ¡Ay, gané! ¡Gané mi canasta! ¡Mi olla arrocera! ¡Mi bidón de aceite!
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0: minutos. 9:35 y a esta hora nosotros estamos presentándote tu secuencia favorita. Son los estrella pedidos al instante. Una secuencia para que puedas pedirnos la canción que tú quieres escuchar, que quieres disfrutar, la canción que quieres escuchar a esta hora de la mañana. Me indicas tu cancioncita y ya sabes, la respuesta de la radio también no te debe faltar en tu audio y te complacemos al toque. Solamente tienes hasta las 10 de la mañana para poderme pedir tu canción. Porque luego de las 10 de la mañana te presentamos el ranking estrella de la semana para que puedas elegir la canción más importante para los próximos 7 días, ¿ok? Listo, vamos con el siguiente estrella pedido entonces. Vamos a ver la gente qué cancioncita nos piden por aquí. Escuchamos.
1: Hola, amiga Pinky, buenos días.
0: Buenos días.
1: Estrella pedido es mi niña bonita de Chino y Nacho. Yo escucho Radio Estrella, la más fuerte. Saludos de la Revolución Cuadra 18.
0: Muy bien, vamos a recordar. 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

0: 5533135.
1: Aló, buenos días. A todos los amigos de Radio Estrella. Mi nombre es Guillermo y quisiera poner una canción tecno de los 90, cualquiera de ellos.

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1: Hola amiga Linda y Franco, buenos días. Saludito especialmente para ti, que te encuentres bien de salud. Mi pedido musical es Hasta las 6 de la mañana me vacilo, de Armonía 10. Yo escucho en Radio Estrella, la más fuerte, no hay más. Full sintonía con la unidad móvil, haciendo tour.

estamos presentándote Los Estrella Pedidos al Instante. A esta hora me pides tu canción favorita, la que quieres disfrutar, la que quieres escuchar. Solamente hasta minutos antes de las 10 de la mañana, porque ya sabes que a esa hora estaremos presentándote ya el ranking estrella de la semana. A ver, por aquí me dejan un

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7 minutos, ya ingresamos a nuestra segunda hora del programa. Aquí te presentamos el ranking estrella de la semana. Llegó el momento de realizar la elección de la canción más importante para los próximos 7 días. Y por supuesto, te voy a presentar cuáles son las tres candidatas que tenemos para el día de hoy, para que tú puedas decidir de estas tres canciones cuál es la que más te gusta, cuál es la que quieres apoyar, cuál es la que para ti debería consagrarse el día de hoy como el disco estrella. Esta semana nos acompañará como la más importante, así es que muy atentos y atentas para que puedas decidir cuál de estas canciones es tu favorita, y luego de ello estaremos procediendo también a mencionarte qué premios hay para el día de hoy. Porque como siempre, en el ranking también estamos premiando tu sintonía, al igual que nuestras unidades móviles que están recorriendo todos los distritos, las urbanizaciones. Si ves alguna unidad móvil que está regalando a manos llenas, es de tu radio estrella la más fuerte. Así es que vamos a ganar todos escuchando la mejor. Ya sabes, cuando te pregunten qué radio escuchas, yo estoy siempre con mi radio estrella la más fuerte. Vamos a presentarte ahora sí rápidamente las candidatas para el día de hoy, ¿ya? Vamos con la primera candidata, que de por sí ustedes ya la conocen porque la semana pasada se consagró como disco estrella. Ahora la pregunta es, ¿irá por una segunda semana como disco estrella o ya? Basta, ya tuvo su momento. Vamos a elegir otra canción. Ustedes deciden. Esta es la primera candidata. ¿Y qué pasó con los chicos de La Bella Luz?

candidata. Si te gusta, la apoyas. Vamos con nuestra segunda candidata a cargo de los chicos de la primerísima Armonía 10. Mariposita, una canción que la semana pasada se quedó por muy poco, ¿eh? La diferencia fue mínima, pero esta semana tiene la oportunidad de llegar a convertirse en nuestro disco estrella. Siempre y cuando reciba tu apoyo, siempre y cuando tú decidas apoyarla, votar por ella, esta canción se estaría consagrando como disco estrella.

0: apoyas. Y el día de hoy podría consagrarse como nuestro disco estrella, la canción más importante para los próximos 7 días. Cerramos con nuestra tercera y última candidata, a cargo de los chicos de las estrellas de la cumbia.
1: Esta canción se llama
0: Disfruto.
1: Disfruto.
0: Si te gusta, si te encanta esta canción,
1: con el sello de
0: la apoya.
1: Le
0: dices, mi punto es para Disfruto.

candidata. Si te gusta, te encanta. Así como a la Pinky. Quiero darte un beso. Perder contigo mi tiempo. Guardar tu sexo. Si te gusta esta canción, apóyala. Apóyala. Y el día de hoy podría consagrarse como la más importante para los próximos 7 días. Ahora sí, ya conociste cuáles son las 3 canciones que están el día de hoy compitiendo para poderse convertir en nuestro disco estrella de la semana. La más importante para esta semana que se nos viene. Y por supuesto, tú vas a participar con nosotros a través de nuestro 92-7-25-31-35. ¿De qué manera? Bueno, de la manera que tú te sientas más cómoda, más cómodo, ya sea por mensaje, ya sea por audio, ya sea por llamaditas, para que puedas participar con nosotros. Me indicas cuál es tu candidata, a qué candidata vas a apoyar. Mi punto es para Disfruto de las Estrellas de la Cumbia. Tres. Mi punto es para Mariposita de Armonía 10. O mi punto es para ¿Y qué pasó de la Bella Luz? Hey. Tú decides. Here we go. ¿A cuál de estas 3 candidatas? Apoyando a tu canción favorita, también vas a ingresar al sorteo de los premios que tenemos para el día de hoy. ¿Qué tenemos? Tú te preguntas ya, Lili, cuenta qué hay, suelta el chisme. Bueno, hoy sábado 12 de septiembre vamos a premiar a nuestros oyentes. 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Pero nosotros te damos 25 kilos de arroz. Además, el día de hoy también vamos a premiar tu sintonía con 50 soles. El morado, el morado. Así es. Son los premios que tenemos para el día de hoy. Tú lo único que tienes que hacer para poder participar por alguno de ellos es súper sencillo. Escribirme, mandarme un audio, una llamadita al 92-7-25-31-35. Me dices, Pinky, por favor, yo quiero apoyar a esta canción. Mi nombre es tal, mis apellidos, me comunico desde La Esperanza, Florencia, Huinchanzao, Los Postes, Las Palmeras, Buenos Aires, El Porvenir, Alto Trujillo, donde tú me llames, de donde tú me escribas o me mandes el audio. Y anótame para los premios, yo siempre escucho Estrella la más fuerte, ya está, quedas anotadita, quedas anotadito, ¿ok? Así es que ya está nuestra línea libre, ya puedes empezar a participar para ganar el día de hoy. Respondiendo Estrella la más fuerte, vamos rápidamente ahora sí con las ubicaciones. Esta semana tenemos un nuevo ingreso en la ubicación número 15, ¿ok? En el puesto número 15 ingresa esta canción que de verdad está dando mucho que hablar en las redes sociales e inclusive a la chica, a la señorita que interpreta esta canción, ¿no? La están por ahí denominando como que la nueva faraona de la cumbia, ¿no? En alusión obviamente a Marisol, porque esta chica también tiene un gran talento, una gran voz. Pero finalmente el público es el que decide, ¿no? En la ubicación número 15, como nuevo ingreso, el mix 2 cervezas de Amor Rebelde. ¿De cuál? Pues, obviamente, de Facar. Y en la ubicación número 14, Cuando se ama, de Maciel Málaga. Digo de Facar porque la chica, la señorita, se ha quedado en Amor Rebelde de Facar. Son las 10:20.

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1: 10 de la mañana con 30 minutos.
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0: la semana estamos haciendo la elección de la canción más importante para los próximos 7 días. Y obviamente para ello contamos con la votación de nuestros oyentes, que por acá me están enviando sus audios, me están enviando sus mensajes también. Y recuerda que también tus llamaditas, por ahí las mamis que recién están llegando de repente del mercado. Te comento que ya estamos en el ranking, tenemos 3 candidatas para el día de hoy. Disfruto de las estrellas de la cumbia, Mariposita de Armonía 10 y ¿Qué pasó? De La Bella Luz. Son las 3 canciones que tenemos el día de hoy. Tú decides a cuál de ellas vas a apoyar y de esa manera también ingresas al sorteo de tu yape de 50 soles, tu moradito, de la super canasta estrella y de los 25 kilos de arroz. ¿Ok? Así es que bueno, vamos a dar lectura. Ya sabes, como siempre la recomendación es la siguiente: no todos los mensajes son leídos al aire por cuestiones de tiempo, porque tengo que avanzar, pero sí de manera interna te estamos respondiendo para que tú tengas la certeza de que estamos contabilizando tu votito y también estamos anotándote para el sorteo de los premios, para que te lleves tu yape, tu canasta o tus 25 kilos de arroz, ¿ok? Así es que bueno, vamos por aquí. A ver, empezamos por acá, este mensajito. Me dice: hola, buenos días, mi nombre es Ismael Molina desde La Merced, mi voto es para ¿Y qué pasó? Siempre participo por los premios. Yo escucho Estrella la más fuerte. Gracias, amigo. Un abrazo, bendiciones. Audio por aquí, escuchamos.
1: Amiga Lili.
0: Hola.
1: Buenos días.
0: Buenos
1: Soy
0: días.
1: Soy Fabián Arbel Ábalos Sánchez.
0: Muy
1: bueno,
0: bien.
1: Mi candidata que apoyo hoy día es Disfruto de las Estrellas de la Cumbia.
0: Muy bien.
1: Vivo en Manuel González Prada, 650, Río Seco, El Porvenir. Participo por los premios. Y yo escucho Radio Estrella, la más fuerte.
0: Perfecto, estás anotadito también para que puedas participar por los premios, ¿ok? Suerte, punto para Disfruto de las Estrellas de la Cumbia. A ver, vamos por acá, ¿quién más? Buenos días, me dice por acá mi Radio Estrella. Participo por los premios. Mi nombre es Yuri Vega Montenegro. Me comunico desde Alto Trujillo. Mi punto es para las Estrellas de la Cumbia. Estrella, la más fuerte, mi Pinky, anótame. Muy bien, gracias. Bonito día. A ver, por acá. Me dice: buenos días, gentita. Se comunica Ricardo Rodríguez Castañeda del Rico Porvenir. Quiero participar por los premios. Apoyo Armonía 10. Y aquí siempre escuchamos Estrella, la más fuerte. Gracias, amigo. Un abrazo para ti. Le ponemos el puntito Armonía 10. ¿Quién más por aquí? A ver. Mi Radio Estrella, la más fuerte, mi Pinky, buenos días. Espero que estés súper bien. Mi nombre es Francisco Díaz Venegas. Me comunico desde Alto Trujillo. Mi punto es para las Estrellas de la Cumbia. Anótame para los premios. Siempre con la mejor Estrella, la más fuerte. Gracias, amigo. Un abrazo. Bendiciones. 92-725-3135 es el WhatsApp de tu Radio Estrella para que puedas participar. A ver, vamos con esta llamadita. A ver, hola. Hola. Buenos días, amigo. ¿Cuál es tu nombre? ¿Tu nombre?
2: Raúl Trujillo Sánchez.
0: Raúl, ¿de dónde te comunicas?
2: De La Perla.
0: De La Perla, perfecto. Cuéntame, ¿a qué candidata apoyas? Disfruto. ¿Qué pasó?
2: Armonía
0: 10. Punto para Armonía 10. Quedas anotadito también para los premios. Mucha suerte, Raulito. Estrella.
2: La más fuerte, gracias, bendiciones.
0: Bendiciones también para ti. Otro puntito para los chicos de Armonía 10. Entonces, continuamos. Ya sabes, 92-725-3135. Vamos con 2 ubicaciones más. En el puesto número 13, Inolvidable de Aguamarina. En la ubicación número 12, el Mix La Trampa de Corazón Serrano, que ya está descendiendo ubicación.
3: Y desde Sechura,
0: a participar. Apoya a tu candidata. ¿Y qué pasó? Disfruto de las Estrellas de la Cumbia o Mariposita de Armonía 10.
3: Se nos da el 2025.
0: Llévate tu yape, llévate tu canasta o tus 25 kilos de arroz.

0: visto pasar.
1: Se pegó, le gustó a la canción. Quiere ser candidata. Pero bueno, es su ubicación. Y a la gente también le encanta. Pero bueno, esta canción estaba en la ubicación número 13. Ahora sí vamos con la ubicación número 12. Turno para las chicas de Corazón Serrano. Repito las candidatas, ¿ya? Las candidatas son Disfruto de las Estrellas de la Cumbia y ¿Qué pasó de la Bella Luz? Y Mariposita de Armonía 10. Solo esas tres. El resto de canciones no son candidatas, ¿ya? De esas tres, elijan una.

canción favorita a nuestra candidata. Les voy comentando que hay un empate entre una de ellas. Entre dos. Dos candidatas están empatadas. Y hay una que sí está llevando ligeramente una ventaja. Apoyen a su candidata, todos los fanáticos de las estrellas de la cumbia, los fanáticos de la Bella Luz, los fanáticos de Armonía 10, es momento de apoyar a sus agrupaciones favoritas para que el día de hoy con su canción puedan consagrarse como la más importante, ¿ok? A ver, vamos por acá. Aquí está, perfecto. Iniciamos, me dicen por acá, mi voto es para Armonía 10, Radio Estrella, la más fuerte. Anótame, Brian Ortiz. Perfecto, Brian, cuéntame también de dónde te comunicas, por favor, Brian, ¿ya? Gracias. A ver, por acá, ¿quién más?

0: Sector Larco, urbanización Vista Alegre. Siempre escuchando Radio Estrella, la más fuerte.
1: Muy bien, gracias. A ver, por acá, siguiente mensajito. Hola, Lili Franco, ¿qué tal? Buenos días. Mi nombre es Alexander Guevara de La Rica FM. Quisiera participar por los premios. Mi voto es para Armonía 10. Yo escucho Radio Estrella, la más fuerte, no hay más. Muy bien, gracias. Estás anotadito, Alexander de La Rica FM. A ver, por aquí, ¿quién más? Vamos con este mensajito. Me dice Lili, buenos días. Mi voto es para Mariposita. Radio Estrella, la más fuerte desde Vista Alegre. Soy Michelle Ferreiros del Cuadro. Participo por los premios. Ya saben, les puede tocar la canasta, les puede tocar su yape o los 25 kilos de arroz. A ver, por acá, vamos con este audio.
2: Buenos días, señorita Lili. Mi voto es para La Bella Luz. ¿Qué pasó? Yo escucho Radio Estrella, la más fuerte.
1: Perfecto, punto para La Bella Luz entonces. Vamos con este audio.
3: Hola, Pinky. Yo escucho Radio Estrella, la más fuerte.
1: Hola.
3: Eso. Mi voto es para Estrella de la Cumbia. Te habla un amigo del volante, Carlos Daniel Rojas Medina, de la Esperanza Parte Alta. Eso.
1: Chévere, amigo. Quedas anotadito. La gente de La Esperanza, lo máximo. Por ahí Brian me dice también que es de La Esperanza Parte Alta. La gente de La Esperanza Parte Alta está totalmente activada. La gente de Florencia, la gente de Alto Trujillo, la gente de La Esperanza Parte Baja, Buenos Aires, todos a participar para ganar con la mejor. Estrella, la más fuerte. Vamos a regresar con bloquecitos más de llamaditas, mensajes y también de audios. Vamos con dos ubicaciones más. En el puesto número 11, Cantinera de Armonía 10. Y en la ubicación número 10, el mix Lejos de Ti, Mi Vida de Son del Duque.

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nos vamos acercando al momento en el cual tenemos que indicarte una de las candidatas que es la que se va a quedar, la menos votada. Ya nos falta solamente instantes para quedarnos ya con dos candidatas y una de ellas será descartada. Así es que vamos a seguir apoyando a la canción que nos gusta, a nuestra agrupación favorita, Armonía 10, La Bella Luz o Las Estrellas de la Cumbia. Disfruto y ¿Qué pasó? O Mariposita. Solo una de estas tres canciones el día de hoy se va a consagrar como la más importante. Nuestro disco estrella de la semana. Así es que necesitamos que todos los oyentes que a esta hora nos escuchan y que todos los días disfrutan de la programación de su radio estrella, apoyen a su favorita y de paso ingresas al sorteo de los premios. ¿Hay premios? ¡Claro que hay premios! El día de hoy tenemos la super canasta estrella, tenemos también tu yape de 50 soles y por si eso fuera poco, también tenemos 25 kilos de arroz que el día de hoy te puedes llevar a casita. Y es muy fácil participar. A través del 92-725-3135 tú tienes que enviarme un mensaje, un audio o una llamadita para contarme cuál es tu canción favorita, tu nombre, tus apellidos, de dónde te comunicas, la respuesta de la radio, que ya sabes. ¿Cuál es la respuesta de la radio? Estrella la más fuerte. Ingresas al sorteo y tienes la posibilidad de poder ganar. Ok, listo. Rápidamente voy por acá con algunos mensajitos. Por acá me dice: hola linda, mi voto es para La Bella Luz. Atentamente la bonita del barrio chino. Muy bien, punto para La Bella Luz. Gracias, bonita. Yo, Chapilliquén, Mogollón de la Esperanza. Mi voto es para Las Estrellas de la Cumbia. Muy bien, suerte, estás anotadito también. Gracias, bendiciones. Por acá me dice: hola, buenos días, mi Pinky. Mi nombre es Sandra Reyes, la única, señores, desde Cartavio. Mi punto es para Disfruto de las Estrellas de la Cumbia. Participo por los premios. Saludos, Pinky, porfi. Manda saludos para mi hijo Kevin en Cartavio. Muy bien, saluditos para Kevin. Un abrazo para ese pequeño precioso. Rápidamente vamos con más ubicaciones. Habíamos escuchado en el puesto número 9 el Mix Recuerdos. En la ubicación número 8 se viene No Me Dejes Herido. Y en la ubicación número 7, Como Yo No... Como Yo Nadie Te ha Amado, en la ubicación número 7. Continuamos y luego de estas ubicaciones estaremos regresando ya para conocer cuál es la canción que tuvo menos apoyo y por lo tanto se queda. Ya no sigue en carrera, solamente nos quedaremos con dos, las más votadas. Así es que apoyar a tu favorita, Mariposita de Armonía 10 y ¿Qué pasó? De La Bella Luz. O Disfruto de las Estrellas de la Cumbia. ¿Cuál es tu favorita?

las 11 de la mañana con 23 minutos. Bueno, ya con 24, ya cambió. Así es que llegamos al bloquecito en el cual tengo que comentarte cuál es la candidata que se queda. Hay una candidata que no pasa, ¿ok? Que se queda, que tuvo menos apoyo. ¿Recuerdan ustedes que les había comentado que habían dos que estaban casi empates? Bueno, ahí hubo una diferencia. La que sí ha estado llevando la delantera o está llevando hasta el momento la delantera es Las Estrellas de la Cumbia con Disfruto. Pero había un empate entre ¿Y qué pasó? De La Bella Luz y Mariposita de Armonía 10. Que finalmente en estos últimos minutos, ¿no? De antes de llegar a este bloque, finalmente hubo un desempate con una diferencia de 3 puntos a favor de la canción que se va a quedar. Nos quedamos solamente con 2 candidatas. De aquí en adelante, la gente que le falta apoyar a su candidata, la gente que recién se está conectando a la programación de su radio estrella, atención, estamos en el ranking estrella de la semana y tenemos como premios la canasta estrella, el yape de 50 soles y también tenemos los 25 kilos de arroz. ¿Cómo participas apoyando a tus candidatas? ¿Cuáles son las candidatas? Tenemos 2 a partir de estos instantes. Nos quedamos con Disfruto de Las Estrellas de la Cumbia y la primerísima Armonía 10. Mariposita se quedó. ¿Y qué pasó? Solamente llegó a acumular 70 puntos sobre 100 de Armonía 10. Continuamos, sigue apoyando a tu candidata, a tu favorita. En la ubicación número 6 escuchamos el mix Llorarás de Las Estrellas de la Cumbia.

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1: 11:32 a.m. ¡Ay, gané! ¡Gané mi canasta! ¡Mi olla arrocera! ¡Mi bidón de aceite!
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nos hemos quedado ya tan solo con dos candidatas. A partir de estos instantes, ya lo sabes que estamos recibiendo todas tus votaciones, todo tu apoyo para cualquiera de las siguientes candidatas. Puede ser Disfruto de las Estrellas de la Cumbia, o puedes apoyar a Mariposita de Armonía 10. Solo una de estas dos canciones el día de hoy se estará consagrando como la más importante, así es que vamos a apoyar a la canción de tu preferencia y de paso ingresas al sorteo para que te puedas llevar tu yape de 50 soles, para que puedas llevarte tu super ganancia estrella o tus 25 kilos de arroz. Tienes pocos minutos para participar, así es que aprovechen en apoyar a sus candidatas. A ver, vamos por acá, ¿qué me dice? Buenos días, mi voto es para las Estrellas de la Cumbia, Radio Estrella la más fuerte. Un saludo para mi pequeño Lamponce, me dice. Muy bien, gracias. Punto entonces para las Estrellas de la Cumbia con su tema Disfruto. A ver, por acá que me comentaban, gracias a mi Pinky, me dice, te cuento que estoy lavando, cocinando a full con Radio Estrella, la más fuerte, día y noche, a full, bendiciones mi Pinky. Gracias, Andrita hermosa, como tiene que ser, toda mujer que le gusta hacer sus cosas, que es hogareña, que quiere pasarla chévere, obviamente se conecta a su Radio Estrella. Gracias, hermosa, que tengas un bonito sábado, muchas bendiciones. A ver, por aquí, ¿quién más me comenta? Buenos días, Radio Estrella, la más fuerte, por favor, quiero participar por los premios. Mi nombre es Luis Edson Palacios Valle. Me comunico desde Manuel Arévalo. Mi punto es para las Estrellas de la Cumbia. Estrella la más fuerte. Gracias, amigo Luis. Un abrazo. Bendiciones. Suerte, quedas anotadito. A ver, por aquí, ¿quién más? Mi Pinky, buenos días. Mi nombre es Marcela Álvarez Pinedo. Me comunico desde Alto Trujillo. Quiero participar, por favor, me dice. Punto para Disfruto. Estrella la más fuerte. Muy bien, reina. Estás anotadita también para que puedas llevarte los premios. Bendiciones. A ver, por aquí, ¿quién más? Alex, muy bien. Alex Castillo Aguilar. Participo por los premios y mi punto es para las Estrellas de la Cumbia. Estrella la más fuerte, gracias. Aurea Sánchez Chirinos. Radio Estrella la más fuerte, mi punto es para Armonía 10. Anóteme para los premios. Muy bien, corazón, estás anotadita también. Vamos rápidamente con más ubicaciones. En el puesto número 5 escuchamos el mix de sueño. En la ubicación número 4 te alejas de Armonía 10. Y en la ubicación número 3, el bandido del Cholo Macho. Vamos a seguir apoyando a nuestra candidata. La favorita, la que más te guste. Armonía 10, Mariposita. ¿O serán las Estrellas de

Mi punto es para las estrellas de la cumbia. Quiero mandar un saludo para el bandido de Bolívar, que está full trabajo. Yo escucho estrella, la más fuerte, chévere. Punto para las estrellas de la cumbia, entonces. A ver, por acá también me decía, soy Jesús Ponce, te hablo desde la Esperanza Parte Baja. Un saludo muy especial para su pequeño Lam Ponce, ¿verdad? Muy bien. Ah, Ian Ponce. Ah, ya, ahora sí. Ian Ponce, un saludo muy especial para él. Bendiciones. Listo. Ahora sí, cerramos ya. Aquí vamos a cerrar las votaciones. Ya no hay chance para más. Ya la gente de producción serán los encargados de realizar el sorteo correspondiente para que podamos conocer quiénes son nuestros ganadores el día de hoy. Y bueno, en la ubicación número 2 se quedó la canción de La Bella Luz. ¿Y qué pasó? Que el día de hoy no tuvo mucho apoyo. Regresamos luego de esta canción ya para conocer cuál es la canción que finalmente se convierte en disco estrella y cuál es la canción que se quedará en la ubicación número 1. Cerramos votaciones, ya no hay

semana pasada se consagró como disco estrella. Ya ha tenido una semana, pero el día de hoy solamente llegó a obtener 70 puntos. 70 puntos y con eso se quedó en la ubicación número 2. Ahora sí llegó el momento de conocer ya cuál es la canción que finalmente se va a consagrar como disco estrella y cuál es la canción que se queda en la ubicación número 1. Como siempre, agradeciendo a cada uno de nuestros oyentes que se toman un tiempo para poder apoyar a sus canciones favoritas y de esta manera ayudarnos a elegir a la canción más importante para esta semana. Con ello también desearles mucha suerte, porque en la última hora del programa, en la cual te presentamos las estrellas del ritmo, estaré mencionando quiénes son nuestros ganadores, quién se lleva sus 25 kilos de arroz, quién se lleva su yape de 50 soles y también quién se lleva sus 50 soles. Así es que muy atentos, por favor, porque si escuchas tu nombre, de inmediato te vas a tener que comunicar conmigo. De lo contrario, pierden su premio, ¿ok? Regresamos entonces con la última hora del programa. En la ubicación número 1 se queda con un total de 160 puntos nuestro disco estrella. Esta semana estará a cargo de los chicos de las Estrellas de la Cumbia, con un total de 190 puntos. En realidad, la diferencia no era mucha, estaba para cualquiera. Así culminamos ya con el ranking estrella de la semana. Se vienen las estrellas del ritmo, se vienen los ganadores y también tus saluditos los puedes encargar a través de nuestro WhatsApp.

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1: Esta canción se llama

presentándote a partir de estos instantes las estrellas del ritmo. Con mucho ritmo y sabor como a ti te gusta, como le gusta a Trujillo. Su ritmo, su sabor, su alegría, ¿no? Tan contagiante, su buena vibra. Y más si es fin de semana. Así que bueno, ya iniciamos con esta última hora de programa en la cual te presentamos esta secuencia. Y por supuesto, más adelante también estaré mencionando a mis ganadores. Así es que súper atentos, ya lo saben. Menciono tu nombre y te comunicas al toque conmigo. Pero también tengo los bloques de saluditos para toda la gente que hasta ahora está súper pilas y escuchando su radio estrella. A ver, por acá me dice saludos para mis hermanos, para Alan, para Elvis, para Gerson, para Bélgica, para Lady, para Leslie, toda la familia Benítez Alba en el Rico Porvenir, dice. Para su hermano Jimmy, de parte de su hermano Jimmy Benítez Alba. Muy bien, un saludo muy especial, gente. Bendiciones. Son las 12:16. Esta es nuestra última hora de programa. Estas son las estrellas del ritmo. Solo falta la chela. ¿Dónde están las chelas?

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1: 12 del mediodía con 29 minutos.
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0: y nosotros a esta hora estamos presentándote las estrellas del ritmo. Y por supuesto, por acá me están escribiendo también a través de nuestro WhatsApp, el 92725-3135, para encargar los saluditos. Y además también en este bloquecito voy a mencionar ya a una de mis ganadoras, ¿ok? Voy a mencionar quién se lleva, escúchame bien, voy a mencionar a esta hora quién se lleva su super canasta estrella, ¿ya? Con la canasta estrella, luego estaremos con los 25 kilos de arroz y también con el moradito de 50, ¿ok? ¡Listo! Pero antes, por acá me dice un saludo muy especial, por favor, para mi hija Bianca, que a esta hora estamos escuchando la radio. Pinky, un abrazo para ti y para toda la gente de Radio Estrella, la más fuerte. Gracias, saluditos para la pequeña Bianca. Un abrazo y muchas bendiciones a seguir acompañándose siempre con su Radio Estrella, la más fuerte. A ver, por aquí. Ya está. Voy a mencionar ahora sí, rapidito, el nombre de la persona que se lleva su super canasta estrella con arroz, azúcar, leche, fideos, conserva, menestra y todo lo que necesitas en tu super canasta, ¿ok? Luego de mencionarla, por favor, al toque, tiene que comunicarse a través del WhatsApp para que pueda coordinar con la gente de producción la entrega de su premio. Perfecto, vamos entonces. A ver, ¿dónde está el redoble, señores? Redoble, vamos a mencionar ahora sí nuestra ganadora. La super canasta estrella es para la mami Ofelia García Cruz de Alto Moche.
1: ¡Te ganaste!
0: ¡Felicidades! Como dice la canción. ¡Felicidad! Saludos para Miguel Ángel, la gente de Nuevo Chimbote. ¡Gracias! Nuevo Chimbote siempre con estrella. Para Miguelito también. Buenas tardes, chicos. Abelito, Noelia. Bienvenidos a la programación de su Radio Estrella, la más fuerte. Nos quedamos rumbo hasta la 1 de la tarde presentándote las estrellas del ritmo.

0: Ya son las 12 del mediodía con 53 minutos. Hemos llegado a la parte final ya del programa. Ya tengo que dar a conocer el nombre de mis ganadores. La gente que estuvo participando a través de nuestro WhatsApp para poderse llevar los premios y sobre todo para poder apoyar, obviamente, a su canción favorita. Pero antes voy con saluditos. Por acá me encargan un saludito, me dice, para Litro 100, que está escuchando la radio a todo volumen. Gracias, un abrazo, amigo, bendiciones. Saluditos también para mi amigo Alexis Wiman y toda la gente de la promoción 2008 del Colegio Politécnico. Gracias, chicos, un abrazo. Bendiciones. Saludos también por ahí para mis amigos de suscriptores. Saludos para la familia Rosado Rosas en Virú, que también nos están escuchando. Para la promoción 99 del MAIS, un saludo. Bendiciones. Que tengan un bonito fin de semana. Para Don Grosso en El Porvenir también, muchos saluditos, muchas bendiciones. Que pasen un bonito fin de semana. Para toda la gente que a esta hora está escuchando y disfrutando de su radio estrella, La Más Fuerte. En los siguientes minutos estará con ustedes ya nuestro amigo Arturo Chávez, el más humilde, para seguir acompañándolos con buena música, ¿okay? Así que a seguir disfrutando de la programación de tu radio estrella, La Más Fuerte. Voy a mencionar ahora sí ya. Voy a mencionar el nombre de la persona que se lleva a casa su bidón de aceite, sus 25 kilos de arroz y su yape. Ya me acordé del aceite. En mi casa me falta aceite. Por eso me emocioné. Ya está, listo. A ver, voy por acá rapidito. Y acá está, me lanzaron el nombre de los ganadores. Vamos a abrir por acá este mensajito. Ya está. A ver, vamos entonces con los 25 kilos de arroz, ¿ya? Atención, los 25 kilos de arroz se van hasta La Esperanza. Los 25 kilos de arroz. Póngame, por favor, el redoble correspondiente. 25 kilos de arroz para nuestro amigo Miguel Rodríguez de La Esperanza.
1: ¡Ganaste!
0: ¡Felicidades! Lo máximo, se lleva sus 25 kilos de arroz. Ahora sí, vamos con el yape. El yapecito, el moradito rendidor. Vamos con el moradito, los 50 son. Rápidamente.

0: que suene la...
1: Quieren para las chelas. Conmigo será hasta el día lunes. El lunes estaremos regresando a partir de las 9 de la mañana. Que pases un bonito domingo. 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Gracias. Nos reencontramos el día lunes, mi amigo Chocho. Un saludito. Chocho está con todos los preparativos para el baby shower. Saludos para mi amigo solitario. Chao, chao.

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cita. Ya, nuestra Pinky, mi Pinky, tu Pinky. Vuestra Pinky. Arturo Chávez te saluda. ¿Cómo están? Bienvenidos a la ola. Bienvenidos, muy buenas tardes. Ya estamos en cabina. No me dio tiempo para ir a comprar agua, porque es que qué nivel, por favor. Unos minutitos más tienen que dar de, ¿no?, de relajo, claro. Bueno, ya estamos en cabina, ni modo. Alguien que se pueda traer una botella de agua, se la compro. Mi reino por una botella de agua, por favor, mi reino. Todo mi reino por una botella de agua. El más humilde te saluda, te dice muy buenas tardes, bienvenidos. Qué bonito sábado, qué rico sábado, ¿no? Se siente que hoy es sábado, cachito. Contigo rumbo hasta las 5 en punto de la tarde. Hoy estamos sábado ya 12. Saludos a la gente que está de cumpleaños el día de hoy. Felicidades con Estrella.

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trabajando esta hora y ya estamos sábado, fin de semana bonito. Fin de semana y la estamos pasando súper chévere aquí en cabina. Espero que tú también en tu casa, en tu barrio, donde te encuentres, ¿eh? En la unidad móvil, donde vayas, disfruta de una sola señal, somos Estrella Más Fuerte. Arturito Chávez contigo, te acompaña hasta las 5 en punto de la tarde. Deseándote que pases lo mejor de lo mejor, ¿eh? Vamos con la frase de la tarde. No mires atrás y preguntes por qué. Mira adelante y pregúntate, ¿por qué no? ¡Atrévete! ¡Sigue avanzando! ¡No te detengas en la vida! Ni para tomar impulso, ¿no? Bienvenidos a esa hora. Somos Estrella Más Fuerte contigo. Ya está la unidad móvil por tu barrio, ¿eh? 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
1: 1:29. 1:29.
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prepárate bonito, prepárate espectacularmente, porque ya viene a partir de las 12 en punto de la tarde, viene lo mejor del enfrentamiento, ¿ah? ¿Eh? Hoy fin de semana vamos a ver quién enfrentamos, quiénes se enfrentan, qué grandes se enfrentan ahí ya en el escenario para brindarles a todos ustedes a partir de las 12 en punto de la tarde el enfrentamiento. Hoy estamos sábado 12 de septiembre. Saludos para toda la gente que está de cumpleaños, que la pase lindo el día de hoy, ¿no? Hoy se quedó esta canción que está buenaza, ¿ah? ¿Cómo la pide? ¿Cómo la reclaman esa canción? Pero bueno. Hoy quedó en segundo lugar. Hoy no la vamos a escuchar como la gran estrella de la semana. Pero aquí estamos entonces para colocarla también, porque la pide, la gente la pide, la gente la aclama. La Bella Luz. ¿Qué pasó? ¿Qué pasó?

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Chapi del Perú. ¿Cuántas ganas tengo de ir a ver a Chapi del Perú? Linda. Estará también el grupo Alegría por primera vez todos juntos, ¿ah? ¿Eh? Alfombra verde Villasal el día 26 a partir de las, sí, a partir de las 13 en punto de la tarde, una de la tarde ya estaremos bailando y gozando y pasando la recontra bien, ¿ah? Prepárate porque a partir de las 12 en punto de la tarde viene el súper especial del enfrentamiento. Mejor del mejor a partir de las 12 en punto de la tarde. Prepárate. Nos quedamos rumbo hasta las 5 en punto. Hoy, sábado. 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Si ves gente corriendo, corre. De remoto y terremoto, corre. Gente corriendo, corre tú también.

ponemos punto final a este blog. Retornamos 9 de la... Sí, luego de las 2 de la tarde para presentarte lo mejor, ¿ah? ¿Eh? Del emprendimiento, punto final. Retornamos al toque.

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0: cumpleaños hoy sábado. ¿Cómo están? Hola, hola, hola, hola, hola, hola, hola, hola. Bienvenidos a este sábado 12 de septiembre del año 2026. ¿Cómo están? Hola, hola. Arturo Chávez, el locutor más humilde, te saluda, te dice muy buenas tardes, bienvenidos al enfrentamiento del fin de semana. Parece el fin de semana, ¿no? Se siente, se presiente el fin de semana espectacular, cachito. ¿Lo presientes o no? ¡Claro! ¡Huele a che! No. Bueno, año de 1978, ya lo escucharon a todos y cada uno de ustedes estaba con nosotros a esa hora. Los chicos de Armonía 10, año 1972, creados por Juanito Lozada, papá. Junto a nada más y nada menos que a la orquesta creada por Carlos Morales y César Morales. Año de 1978, si la memoria no me perturba. Año 1978, se lanzan al estrellato, inspirándose en Los Destellos, en el Grupo Maravilla y muchos grupos de aquella época, ¿no? ¡Claro! Señoras y señores, grupo número uno, Armonía 10 y el Grupo Guinda del Perú, que estará presente en el Villazán el día 26, sábado 26 cae, ¿no? El día 26, Alfombra Verde también, ¿no? El Grupo Guinda del Perú también en el Villazán. Junto al grupo número 2, los chicos de Aguamarina, Mañuco, Tiogo, Lucho, Pepe Quiroga, desde la tierra hermosa de Sechura, Piura, donde se toma la chicha en foto, el ceviche en mate y la chola en el petate nomás. En el petate nomás. Mucho calor, claro, mucho calor. Para el colchón, mucho calor. Junto a Aguamarina, la orquesta mágica, espectacular de aquellos años. En la guitarra, Jaime Moreira, el gordito que aparece bailando, Julio Simeón, la voz de Julio Simeón, para formar a los fabulosos Chapis del Perú. Bienvenidos sean desde el grupo número 2, entonces, Agua Marina y los Chapis, grupo número 1, Armonía 10 y el grupo Guinda del Perú.
1: Escucha.
0: Sepárenme la cantina para mí solito, por favor. Yo mismo soy. Bienvenidos al enfrentamiento. Nos quedaron rumbo hasta las 5 en punto de la tarde. Bienvenidos, ¿ah? ¿Eh?

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25 minutos y ya están con los mensajes de texto. Es ahora, habilitamos ya nuestro 927-25-3135 para tus comunicaciones. Mensaje de audio, mensaje de texto, todo para emitir su voto. Hola chicos de Radio Estrella, ¿cómo están? Sabina Balcázar, ¿de dónde? A la gente que nos escucha por el streaming, mira pues, saludos cordiales para toda la gente de Arequipa, caramba, Ciudad Blanca, estamos escuchando por el streaming de la radio. Saludos a nuestro voto para el grupo número uno, José Armonía Díaz, el grupo Guinda del Perú. Saludos para toda la gente trabajadora al mercado mayorista. Ya también un saludo cordial para todos ustedes, chicos. Gracias por tenernos siempre presentes. La gente nos escucha vía el streaming. Aquí en Trujillo, saludos, hola. Para la gente que esté en sintonía en el mercado Hermelinda. Saludos para toda la gente que está trabajando eso hoy sábado, ¿no? O una chelita, ¿quién como usted? Nosotros no podemos aquí en cabina, no, está prohibido. Nuestro manager, gerente general, lo tiene prohibido, totalmente prohibido. Así que no podemos, no podemos. Dichosos ustedes. Saludos para Vanesita Araujo. Saludos para Vanessa Araujo. Todas las chicas de calzado. Yasmir, ¿no? Saludos para todas ellas. Nuestro voto para el grupo número uno. Se despunta Armonía 10, el grupo Guindes ahora. Mensaje de audio, mensaje de texto, todo, ¿ah? Sí, para recibir a esa hora en la tarde de hoy. Hola chicos de Radio Estrella, ¿cómo están? Buenas. Nos preparamos para el Villazán, claro, lógico. El día 26, alfombra verde de Villazán. De todo, cielo, green, naranja, mix. 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De todo, desde las 11 de la mañana estaremos ahí. En lo mejor del Villazán. Turno esta hora, Guamanina, ya lo escucharon con el grupo...

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0: cantidad de mensajes punto. Cantidad de mensajes punto para el grupo número 2 también hasta ahora. Parece que está empate, se empató esto, mi estimado Cachito. Parece que hay un empate técnico el día de hoy. A ver, vamos a ver si se queda en empate esto o no, estimado. ¿Tú qué dices? ¿Damos empate o no damos empate, mi estimado Cachito? Hola, chicos de Radio Estrella, ¿cómo están? Buenas tardes. Saludo para mis amigos que están en sintonía en la radio de Empresa de Transporte Dora. Saludo para toda la gente de Transporte Dora. Gracias por acompañarnos hasta ahora. También los chicos que están en sintonía en la radio hasta ahora. ¿Cómo están? Hola, hola. ¿Tenemos comunicación? Vamos con la llamada. Vamos con llamadita, vamos con mensaje, vamos con todo lo que haya. Ah, nuestro voto de la gente de Transporte Dora es para el grupo número 2, Agua Marina y los Chapis del Perú. Se está quedando Armonía 10, el grupo Guinda, ¿vale? Se queda Armonía 10, el grupo Guinda. Hola, chicas, ¿cómo están? Saludos para la gente que está trabajando en Ampiat. Saludos para Romina, para Carlita Valladares, que próximamente estará celebrando su cumpleaños. Caramba, qué bueno, ¿ah? ¿Eh? Saludos, Carlita, que la pasen linda, mi reina. Hola, buenas, aló.
1: Aló, buenas tardes.
0: ¿Qué tal, mi reina hermosa? ¿Cómo estás? Qué gusto saludarte. ¿De qué barrio me llamas, mi amor?
1: ¿No?
0: ¿De qué barrio me llamas, mi vida?
1: Ramiro
0: Prialé.
1: La más fuerte.
0: Qué bueno. ¿Tu voto para quién es? ¿Para el grupo número 1 o para el grupo número 2, mi reina?
1: Número 2.
0: El número 2, o sea, Agua Marina y los Chapis del Perú. Qué bueno. Repuntando, mi vida, no te hago recordar que a partir de las 3 de la tarde voy a escribir, ¿ah? ¿Eh? A partir de las 3 de la tarde vamos con todos los premios de la radio. La radio que siempre escuchan, mi amor. Estrella.
1: Fuerte.
0: Un besote, cuídate, mi reina.

0: la tarde.
1: Mira.
0: ¡Aló!
2: Punto para Agua Marina.
0: Punto para Agua Marina, entonces, y los Chapis del Perú. ¿De dónde llamas?
2: Florencia de Mora, con Radio 3.

toda la gente hermosa que está en sintonía en la radio a esta hora. Dice, hola Arturo, mi voto es por el grupo número uno. Yo escucho Estrella, la más fuerte, no hay más. Saluda de la Revolución Cuadra 18. Saludos a la gente de la Revolución Cuadra 18. Turno a esta hora ya para Armonía Díaz de Piura. Año 1972. Fundado por Juanito Lozada, padre. Luego, bajo la batuta de Walter Arturo Lozada Floriano en el cielo, se convirtió en Armonía 10. El nombre lo puso mi gran amigo Teléforo Pasos en el cielo también. El Loco Telly, el Loco Telly. Hoy, considerado uno de los baluartes de la cumbia en el Perú. Allí, también con nosotros en Estrella la Más Fuerte. No te olvides, domingo 26 en el Villazán estaremos con Ochapi, Grupo Guinda, Naranja, Mi Cielo Gris, Grupo Alegría, de todo, ¿eh? Desde las 11 de la mañana, alfombra verde en el Villazán. Nos esperamos.

0: Vamos a escuchar el siguiente audio. Indicamos cómo va la cosa, porque ya tenemos que terminar este enfrentamiento el día de hoy. Solamente 7 minutos nos separan y llegamos ya a las 3 de la tarde. Vamos con ese audio, mi estimado Cachito. Vamos con el audio primero.
1: ¿Qué tal, Mulenzar? Yo escucho Radio Estrella, la más fuerte. Mi voto es por Armonía 10. Saludos para la gente de Huanchaco.
0: Armonía 10, el grupo Guinda del Perú. Bueno, con este voto les comento que han empatado, se ha empatado la cosa. Si no hay dos llamaditas telefónicas y definimos esto. Dos llamadas telefónicas, porque están empate. 23 puntos para cada uno. 23 votos para el grupo número 1, Armonía 10, y el grupo Guinda, 23 votos para Agua Marina y los Chapis del Perú. ¿Quieres desempate, Cachito, o no? Si gustas, para que esto se desempate, las dos primeras comunicaciones. O lo dejamos en empate, a ver. Si no ingresa llamada telefónica, lo dejamos en empate. Y si no, vamos con las llamadas entonces. Vamos con llamadas. Hola, buena tarde. ¡Aló!
2: Buenas tardes.
0: Hola, mi reina hermosa. ¿Punto para quién entonces? A ver, ¿punto para quién?
2: Para el grupo
0: 2. El grupo número 2, Agua Marina, y el grupo Los Chapis del Perú. Gracias. Siguiente llamada al toque. Mi reina, para que ingrese la siguiente llamada telefónica hasta ahora. Vamos a ver si la reina. Hola, buena tarde, aló. Hola.
3: Aló, buenas tardes, escuchando a la mejor Radio Estrella, la más fuerte.
0: ¿Cómo está, mi hermano lindo? Tu voto depende, porque hasta el momento va un voto el grupo número 2, grupo Guinda, perdón, Agua Marina y los Chapis del Perú. ¿Para quién vas a votar? ¿Uno o dos?
3: Agua Marina, pues.
0: Grupo entonces. Ganador entonces del día de hoy. La radio que escucha fuerte.
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2: 2 de la tarde con 59, 2:59. La

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0: Tarde con 12 minutos, el día de hoy, sábado 12 de septiembre del año 2026. Y estamos aquí en cabina, tu radio estrella, la más fuerte para todo el Perú y el mundo, a través del streaming. Saludos para toda la gente de Chepepa, Casmayo, saludos a la gente de Chimbote también hasta ahora. Bienvenidos a la programación de tu radio estrella, la más fuerte. Desde la hermosa capital de la amistad, desde la hermosa capital de la eterna primavera. Trujillo, estamos aquí para presentarte lo mejor de esta bonita tarde de hoy. Voy a regalar un yapecito de 50 nuevos soles entre 10 llamadas telefónicas que ingresen. Por favor, nombre completo, lugar de donde llaman, lugar de donde se comunican y el número los van a escoger ustedes. El número lo escogen ustedes para comenzar ya a premiar la sintonía hasta ahora. Tiene que ser... llamaditas que ingresen a partir de ese momento. Hola, hola, buena tarde, ¿cómo están? Hola. Buenas tardes, mi reina hermosa. Del 1 al 10, un número escoge, por favor, mi amor.
1: 3.
0: ¿El número?
1: 3.
0: El número 3. ¿Nombre completo, mi vida?
1: Leonila Pérez Granados.
0: Leonila Pérez.
1: Leonila.
0: Leonila Pérez, Pérez Granado, ¿no?
1: Teo.
0: Pérez Granado.
1: Teo.
0: Perfecto. Teonila. Sí. Pérez Granado, ¿de qué barrio me llamas, Teonila?
1: Villa Marina, Alto Salaverry.
0: Villa Marina, suerte mi reina, para ti el número 3, ¿ah? ¿Eh? 3 me dijiste, ¿no?
1: Gracias.
0: Número 3 para ti, mi reina. 50 nuevos soles que te puedes llevar el día de hoy, mi amor. Cuídate, cuelga, por favor. Siguiente llamada. Hola, buenas.
2: Buenas tardes, llamando acá para concursar el sorteo del día.
0: Qué gusto saludarte, mi amor. ¿Dónde un nombre completo, dame?
2: María Martínez Guaya, de Florencia.
0: Del 1 al 10, un número, sí. María. El número 10, María Martínez Guayas, de
2: Florencia de Mora.
0: Florencia de Mora. Hoy sábado por si puede ser tu día de suerte, María, suerte mi reina. La radio que te acompaña.
2: Radio Estrella, la más fuerte.
0: Un besote, cuelga el toque para que ingrese la siguiente llamada. Hola, buena tarde. Aló.
3: Hola, Arturo. Buenas tardes.
0: ¿Cómo está mi hermano lindo? Del 1 al 9 ya, porque el día ya lo escogieron.
3: El 6.
0: El 6. Nombre completo, por favor.
3: Jorge Orbegoso Madrid.
0: Orbegoso Madrid. Me gusta ese apellido, ¿ah? ¿Eh? Jorgito Orbegoso Madrid. ¿De qué barrio me llamas?
3: De la Revolución Cuadra 18.
0: Ah, mi amigo de la Revolución. Qué gusto saludarte a esta hora, mi hermano lindo. La radio que te acompaña fuerte.
3: Estrella, la más fuerte.
0: Un abrazo, suerte. El número 6 para ti, Johnny. Gracias. Jorge.

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0: arriba, ahí telefónica, saltó que está ahora para ver con quién conversamos. Y aquí le damos los números siguientes, ¿ah? Hola, buena tarde. Aló. Hola, buena tarde. Buena tarde, mi hermano lindo. Tu nombre, por favor. Tu nombre, por favor. Tu nombre.
1: John Benítez Alba.
0: John Benítez.
1: Johnny
0: Benítez. A ver, el 2 lo tiene Fernando, el 3 lo tiene Teonila, el 6 lo tiene Jorge y el 10 lo tiene María. ¿Cuál escoges tú?
1: El 3.
0: El 3 ya lo tiene Teonila ya. ¿Qué del 1, el 4, el 5, el 7? El 2 lo tiene Fernando ya. El 1, nombre completo me dijiste.
1: 1.
0: Nombre, tu nombre.
1: Benítez Alba.
0: ¿Tu nombre primero me dijiste? Johnny, ¿no?
1: Johnny Benítez Alba, rico por venir.
0: Johnny, perfecto, Benítez Alba, rico por venir. El número 1 para ti, mi hermano, la radio que escuchas fuerte.
1: Radio Estrella, la más fuerte.
0: Un abrazo, cuídese, mi hermano, el número 1 para usted. Cuelgue al toque para que ingrese la siguiente. Hola, buena tarde.
2: Hola, buenas tardes.
0: Mi amor mío, corazón de otro. Tu nombre, por favor.
2: Marisol García Marillos.
0: Marisol, el 4, el 5, el 7, el 8 o el 9.
2: 4.
0: Marisol García
2: Mariños.
0: ¿De qué barrio me llama Marisol?
2: Barrio 4.
0: Barrio 4 del Porvenir. Número 4 para ti, mi reina. La radio que te acompaña siempre. La radio que te acompaña. La radio que te acompaña siempre, mi amor. No me vayas a decir Radio Patrulla.
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0: Allá, yo pensaba que ibas a decir Radio Patrulla. Perfecto, un beso, mi amor, cuídate. Siguiente llamada telefónica, toque, cuelga, Marisol. Hola, buenas tardes, aló. Aló.
3: Buenas tardes, aló.
0: Hola, mi reina, el 5, el 7, el 8 o el 9.
3: El 9.
0: Nombre completo.
3: Aurea Luz Herrera Roja, de la Rica Esperanza, Ramiro Priales, Santa Estrella, la más fuerte, no hay más.
0: Herrera Roja, de la Rica Esperanza, bien fuerte, el número 6, no, el número 9 para ti, Aurea. La radio que te acompaña fuerte.
3: Radio

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0: buenas tardes. Hola, buenas tardes, hola. Hola, buenas tardes, Sol, está ahí, ¿eh? Hola. Sí, hola, mi hermano. ¿El 5, el 7 o el 8?
1: El 8.
0: El 8, tu nombre completo, por favor.
1: Luis Antonio García Mariño.
0: Luis Antonio García Mariño. ¿De dónde llamas?
1: Del Alto Trujillo, Barrio 2.
0: Barrio 2 de Alto Trujillo. El número 8 para ti, mi estimado Lucho, ¿eh? Suerte, mi hermano. La radio que te acompaña, suerte.
1: Sí, más fuerte.
0: Un abrazo, cuídese, gracias por tu llamada. Siguiente comunicación al toque.
2: Es el tiempo quien después dirá.
0: Sube la radio, sube la radio. ¡Arriba! ¿A quién le damos el 5 y el 7? Los son los únicos números que nos quedan, ¿eh? Vamos con las últimas llamaditas y damos al toque a conocer el nombre de ganador que tiene que volvernos a llamar. Al toque, al toque, al toque. Me queda solamente dos números, el 5 o el 7. Claro, Cachito.
3: El aplauso.
0: El 5 o el 7, mi estimado Cachito, nada más. Hola, buena tarde. Alócate. Hola, mi hermano, tu nombre, por favor. Aló.
4: Marta la Vera.
0: Ah, una nena, sí, cómo no. Dame tu nombre, por favor.
4: Daisy Guzmán Talavera.
0: Daisita de mi corazón, ¿el 5 o el 7? Escoge un número, Daisy.
4: Ah, ya, el 7.
0: Daisy Guzmán Talavera. ¿De qué barrio me llama, Daisy?
4: De Manuel Arévalo, tercera etapa.
0: Tercera etapa de Manuel Arévalo. Suerte, mi Daisy. Número 7 para ti, entonces. Me queda solamente el número 5. La radio que escuchas.
4: Estrella, la más fuerte.
0: Un abrazo. Cuídate, mi reina hermosa. Cuídate, cuídate. El 5, ¿a quién se le damos el 5 y cerramos el bloque de las llamadas telefónicas, ¿eh? El número lo tiene, sí, el número 1 no. Claro, claro. Fernando, Teonila, Marisol, Jorge, Daisy, Lucho, Aura, Audia, Luz y María. Son los números que han llamado hasta el momento. Ya. Vamos con la última llamadita, el número 5, ¿a quién le damos?

los 50 nuevos soles de hoy, de Yape. Voy a indicar unos minutos antes de las 4 de la tarde para que lo llamen al toque, el ganador o la ganadora. Tienen que llamarnos, ¿ah? El Festival de las Estrellas, nos quedamos rumbo hasta las 5 en punto de la tarde contigo. A las 4 vienen los Estrella Pedido.

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0: los 50 nuevos soles de hoy. Ya nos trajeron al toque nomás los chicos de producción el número ganador. Bueno, el 5 no participa porque el 5 no se lo dimos a nadie, ¿ok? Ganador de los 50 nuevos soles de hoy es para un caballero, Fernando Terrones Martínez, con el grupo, el número 2. El número 2, Fernandito Terrones Martínez, ganador de los 50 nuevos soles que tiene que llamarse en estos momentos, ¿ah? Retornamos luego de las 4 de la tarde para felicitarte lo mejor de los Estrella Pedidos. Número 2, Fernando Terrones Martínez, llámanos al toque para coordinar tu viaje de 50 nuevos soles.
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0: recorriendo el Perú y ahora el mundo.
1: El Perú y el mundo, siempre por supuesto con la número 1 de estrella. Uy, qué chévere esta canción. Ahora 5 con 12, 5 con 12, estrella la más fuerte.

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1: Bueno,
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0: Sí, la tarde con 23 minutos. Esta es la programación, por supuesto, que tiene tu radio que sea lo más fuerte para ti, ¿ah? ¿Eh?

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